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Así es, señores, queremos dar la bienvenida a toda la gente que se va activando ya, a la gente que se va activando rápidamente. Recuerde las 9:56 minutos. Nosotros estamos ya rápidamente por acá por los estudios de Radio Cuasire ya para brindarles esa energía.

Queremos recordar a toda la gente que ya estamos sumamente activos. Conéctate a través de las www.educaciri.es, a través de nuestra aplicación. Ya está lista la aplicación. Ya estamos por acá por la aplicación. Revisa de tu teléfono móvil. ¿Quieres participar con nosotros a través de 91-081-99-92? O a través de mensaje de audio al 6.

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0: Queremos saludar a toda la gente que se va conectando ya. Súbase, súbase, súbase, súbase. Rápidamente a la aplicación La Cadena.

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0: Y nos activamos rápidamente, nos activamos ya a través del 91-081-99-92. A todos los amigos que nos van escuchando a través de nuestra aplicación, a través de las tres W de Quashiri.es.
1: Y mientras tú vas,
0: nos vamos rápidamente a activar ya el mix a través de 610-660-115. Simplemente con una llamada a través del 91-081-99-92. Y tú me dices qué mix te enviamos rápidamente. A toda la gente acá del sector de Barcelona que nos está enviando saluditos, ¿cómo estás?

0: Hasta luego.
1: Oiga, Félix, ¿y las ladies dónde andan?
0: Pues, de momento, reportándose con el jefe por, no sé por qué motivos.
1: Bueno, saludo a Mayrita y a Mía.
0: Listo, perfecto, mi querido amigo, un abrazote grande.
1: Igualmente, muchas gracias, buen programa, gracias. Hasta

0: Pablito Pereira, cuénteme desde qué parte se está comunicando con nosotros.
1: Ahora mismo, de la carretera de La Coruña.
0: Perfecto, la carretera de La Coruña. ¿Qué distancia está de Madrid para allá?
1: No, si voy aquí a La Roza.
0: Ah, está
1: no,
0: ahí, hasta no, cerquita nomás, ¿no?
1: Voy a trabajar.
0: Listo, perfecto. No se olvide de amplificar 103.7. Ahí estamos brindando las locuras, ¿eh?
1: Como siempre.
0: Listo, perfecto. Saluditos para quién.
1: Saluditos para todos ustedes y para todos los radioescuchas.
0: Perfecto, ahí tenemos al ecuatoriano, al señor españolizado, ya español, pero más ecuatoriano, ¿eh? Al que le encanta la tripa misque, dice, ¿no?
1: Eso, la tripa misque.
0: ¿Se ha comido una comida la tripa misque?
1: Sí, claro.
0: Ya, ese es el chicle ecuatoriano, ¿eh?
1: Claro, está bueno.
0: Mi querido amigo, fuerte abrazo para ustedes. Estamos todo el día ahí brindándoles buena música, ¿ya?
1: Muy bien, igualmente para ustedes.
0: Un abracito, ya empezamos a repartir el mix, ¿de acuerdo? Nos pide a través de 610.

señores. Por favor, si vas conduciendo, no tires las colillas de cigarrillo hacia un lado. Por favor, hay que concientizar y no tirar las colillas. Así que ya lo saben, señores. Nosotros vamos con la buena música y enseguida...

la zona cañón. Nada, otra vez aquí activadísimos. Bueno, no se olviden por favor los mix, ya que no podré, qué nombres escribirles ni mandar. Mandarles otro mensaje de voz porque estamos aquí pico pala de pintores y el jefe está a nuestro lado. Así que nada, que tengan una buena tarde y pues nada, a seguir con esa buena música como siempre. Y un saludito para mi amigo, el pequeño aventurero Edgar Yumigusín.

Le habla Juan, soy de Bolivia. Y quiero pedirle un favor, que quiero mandarle felicitaciones pues a mi amiga Elizabeth Bravo, porque hoy festeja su cumpleaños, y desearle todo lo mejor, que Dios le dé mucha vida y bueno, pues mucha vida, mucha salud, y es que ella es muy, muy buena amiga, muy buena persona y se lo merece todo. Muchas gracias, don Fermín.

con la música por acá, toda la gente que se va activando ya en el sector de Cuatro Caminos, por allá, estamos por acá en un barcito, mi querido amigo Fermix, póngale ese rico sabor, ahora se viene ya, poquito a poco, vamos subiendo, suéltele maestro, ahora sí, adelante.

0: esa garantita quisiera saludar a toda mi gente ecuatoriana, toda gente bella ecuatoriana aquí laborando desde Goya. Saludos. Nada, pues aquí voy a regalar el mix, por favor, ¿no? El mix. Gracias, saluditos para Laurita en Carabanchel. Gracias, Domín. Hasta luego, pasen bien.
1: Ahí estábamos con nuestro amigo Luis Humboldt, también enviando saluditos para Laurita. ¿Cuándo será don Luis Humboldt?

Por supuesto, queremos enviar un saludo grande para de parte de Juan Bao. Muy buenos días a la familia Cuasiri, por favor. Por fin de semana lleno de buena música ecuatoriana, recibir muchas felicitaciones en el lindo programa. Hoy toca trabajar desde el aeropuerto con todos los compañeros escuchando Radio Cuasiri. Por favor, no se olvide de enviarme los mixes, Juan Pao. Perfecto, le enviamos rápidamente. Por acá tenemos a nuestro amigo Jaramillo, Iván Jaramillo. Por acá estamos, ya te envío rápidamente al mismo saludo para ti y toda tu familia. Te estamos escuchando desde Arganda del Rey. Saluditos para Carlos de Tania Nazaret y para Iván. Por favor, el mix de Chicha, gracias. Ahora estamos entregando el C de cumbias, ya. Perfecto, ya se viene el otro mix, ya. Un saludito para allá para mi gran amigo Iván Jaramillo. Maestro, saluditos a todas las...

Zona Cañón, le saluda Aníbal, saludándoles de Archena, Murcia. Perfecto, saludamos también a nuestro amigo Efraín. ¿Qué tal, mis amigos de la Zona Cañón? Excelente música, excelente, que viva mi Ecuador. Éxitos para todos ustedes del Carabanchel Alto. No se olviden de enviarme el mix, Rodri, ahí está Rodrigo. Un saludo para ti también.

0: a servir de la zona, de la zona Cañón. Le habla Aníbal. Por favor, si me podéis enviar el mix, gracias.
1: Claro, por supuesto, nosotros enviamos rápidamente el mix cuando marcamos las 11 de la mañana, a todos los amigos que van despertando, a todos los amigos que van ya, los que se van ya despertando, van dejando la cobijita, van arreglando la habitación. ¿Qué tal? Buenos días, buenos días. Conéctate con Radio Cuasir 103.7 con tu programa, el más viral de todos los sábados, La Zona Cañón.

buenos días, don Fermix, a todos los que hacen la mejor programación del sábado, La Zona Cañón. Les envío un fuerte abrazo y saludos desde Plasencia, Cáceres. Aquí estamos, de vuelta.

Saludamos también a todo el gremio de la construcción, a todos los amigos que trabajan en la construcción, a los que trabajan en diferentes partes de la hostelería, a los amigos que trabajan en la paquetería, a todos.

Y por supuesto queremos enviar los saludos por acá para Luis, para Alfredo, para Miguel, para Diego, para Iván, para Narcisa, para Iván y para Jaramillo. Mi pana, si tienes un mix de chicha, envíame, por favor. Ahora se salen los de la chicha, ya sabes que acá es lo que venimos preparado para entregar. Así que ya lo saben, señores, nos vamos subiendo de ritmo por acá. Queremos saludar a toda la gente que está allá en el sector de Cali.

Selva Alegre, ahí está toda la gente del sector de San Pedro de Taboada, los sectores amigos que nos escuchan en el sector de Calderón City, también allá en el sector de Capelazo, por allá también, allá en el sector de Señor de los Puentes, en el sector de San Rafael del Triángulo, a los amigos del Super Maxi, Mega Maxi, gracias por explicar a toda la gente que está allá trabajando, la empresa que no duerme tampoco, como los Estados Unidos, no duerme el Super Maxi, ¿eh? Saludamos también allá a los amigos de toda la gente que está sumamente conectada, a los amigos de allá de la...

0: Solo clásicos de los clásicos. Hoy íbamos a traer todos los juguetes, ¿verdad? Todos los juguetes de lo que se mezcla en vinilo, pero hubo una descompensación mía que... cositas que pasan en la vida. Pero bueno, vamos trabajando nuevamente en la nueva producción ya. Estamos trabajando en la nueva producción, la hemos perdido todo. Pero bueno, vamos a seguir ya. Vamos a seguir, ¿cómo dicen ese dicho? Una raya más al tigre, ¿no? Claro. Quizás ya era hora de que se vaya todo, ¿no? Se viene algo nuevo, ¿eh? Sí, se viene algo nuevo, pero no hay las claves de los programas. ¿Qué hacemos sin los programas, sin las claves? Ahora sí, ¿quién podrá defenderme? ¿Quién me pasa? Ono, ¿quién me pasa? FL Studio, ¿quién me pasa? Audi City. ¿Quién, quién podrá defenderme? Adobe Audition. Oiga, eso pasa por no tener una copia. Eso pasa, ¿eh? Si usted tiene una pelada, tenga copia.
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0: Gracias a los amigos por allá en el sector de Cuenca. También para allá nuestro amigo Beto. Gracias por siempre tenernos activos y actualizados por allá. Saludamos a nuestro amigo Pablo Control.

Narcisa Valdés también, bienvenidos por acá desde Galicia, saluditos de full sintonía en pueblo de Rubiales. Un saludo para Narcisa, para Iván. También, ¿qué tal mi querido amigo desde Carpetana? Un saludazo para Diego. ¿Qué tal mi amigo? Saluditos, soy Diego desde Toledo. Les saluda Joel y Alex de Villaverde Alto para todo el equipo. Porfis del Mic, no se olvide. Después te enviamos también rápidamente.

Mi amigo, esta música es en vivo. ¡En vivo! Perdóname, ¡en vivo! Vamos a sacar ya, la semana que viene vamos a sacar otro de clásicos, ya. Después de hacerla, guerraremos el amor. Ya lo saben, no, no haga la guerra, haga otra cosa. Gaby, ¿cómo estamos, mi querida amiga Gaby? ¿Cómo estamos? ¿Desde qué parte nos escucha? Ahí le enviamos rápidamente el mix, ¿verdad? Nomás para nuestra amiga Gaby. Saluditos, bendiciones para todos los de la zona Cañón. Sábado, de buena música, por favor, me ayuda con el mix. Desde Ciudad Lineal, Gaby, encantado, mi querida amiga Gaby. Ahí le enviamos rápidamente el mix. Elizabeth Bravo también nos comenta por acá. Por acá, Gaby nos dice desde Ciudad. Se fue por acá. Rápidamente, así. Gaby nos saluda desde Ciudad Lineal y vamos por acá rápidamente para Soledad, que se cruzó por acá. Oye, es una locura de. Es una locura total de WhatsApps que a veces cuando se está solo, toca darle durísimo por acá. Soledad, ¿qué tal, mis queridos amigos de la zona Cañón? Por favor, no se olvide de compartir el buen mix. Perfecto, le enviamos. Por acá también se viene Elizabeth Bravo

0: Nada malo, dice. Ah, su audio, ¿dónde estará? Ah, ahora le voy a ver, ahora le voy a ver. Por favor, compréndanme que hay miles de WhatsApps. Bueno, no miles, cientos ya. Cientos de WhatsApps y a veces se me escapa un hito, ¿ya? Pero, vamos, me parece chévere. Hay que me ayuden, como de pronto a veces se me va y vamos a ponerle por acá, ¿ya? Ah, claro, lo que pasa es que ya le he enviado el mix y cuando ya leo el mix, le envío, se me queda en blanco, ¿no? Pero vamos a escuchar el audio, ¿ya?
1: Buenos días, Fermix, ¿cómo está? ¿Cómo ha pasado? Aquí saludándole a los tiempitos la gatita. Nada, decirle que tenga un bonito día, un feliz fin de semana.

0: Que todo le vaya bonito. Saluditos a Mayrita y a Mía, que aquí le estoy escuchando. Y por favor, no se olvide de mandarme el mix. Ah, y le comento, a ver si usted me festeja que hoy es mi cumpleaños. Nada, pues, así es que ya sabe, hoy cumplo mis 25 primaveras o 25 pasaditas. nada, mi don Fermix. Un abracito y que tenga un bonito día. Bendiciones. Chao, chao.
1: Perfecto, ahí estábamos con nuestra amiga Elizabeth Bravo. Oye, lo de Bravo, ¿qué será? ¿Por qué es gatita? ¿Será? Ahí está nuestra amiga Elizabeth Bravo, lo sentimos, se nos fue. Ahí así hay algunos que se nos van. Queremos tratar de por ejemplo, por acá tenemos otro de Hernán. Lo que pasa es que siempre quiero tratar de llevar el control para que no se quede sin el mix, ¿no? Porque luego es el problema que dicen, no hay el mix. Y entonces es lo que quiero. Vamos por acá rápidamente.
2: Hola, Luis Eduardo, buenas tardes. Qué buen programa, qué buena música.
1: Vamos por acá.
2: Muy buenos días, Zona Cañón. Muchas felicidades. Muy buen programa. Excelentes cosas que están poniendo. Buena música. Remix, muchos saludos para usted, para mí, para todos los que componen la Zona Cañón. Por favor, si me pueden compartir los mixes. Les saludamos desde San Cristóbal, Villaverde.
1: Perfecto, ahí estamos desde San Cristóbal, Villaverde, nuestro amigo Hernán. Ya, mijo, pilas de Javi, dice, por favor, no te olvides, mijo, la semana que viene un mix de esta buena música. Claro, perfecto, ya, lo buscamos y lo hacemos, ya, ya lo tengo fichado, ¿dónde están todas esas carpetas poderosas, dijo? Saludamos también por allá a Che Carlitos, el señor de la producción, ¿eh? Por acá vamos,

Ari, ¿cómo estamos? Nos envía una fotito. ¿Qué tal con su compañera? Dice, a ver, oiga, ¿verdad? Qué chévere. Por ahí han estado festejando, ¿verdad? Ahí sí tuvieron tiempo, ¿verdad? Gracias por compartir, Mari, gracias por compartir. Así van saliendo las fotitos, ¿verdad? Perfecto, nos vamos rápidamente por acá. Edison también está con nosotros. Un saludito para todos los amigos de la zona cañón, de la gente de la vieja guardia. También queremos saludar a toda la gente de descargando mercadería para el McDonald's. Dice, perfecto, amigo Edison, trabajando, ¿verdad? Y nos van escuchando. Por acá Javi nos comenta y nos dice, ya mi hijo Pilas, recuerda de los barrios, dice, ¿cómo no? Pues, perfecto,

la zona cañón. Por favor, no se olvide de enviarme el mix rápidamente. De acuerdo. Dice, no tiene el mix de la vieja guardia. Sí tenemos, ni muchos. Muchísimos. ¿Cuántos volúmenes? Creo que ya he sacado como unos 17 volúmenes hemos sacado ya en toda la trayectoria. Bueno, más serían, ¿no? Porque hay ahí unos que no les he entregado aquí. Los tengo guardados para la biblioteca mía personal. Y por acá dice maestro Edwin, el amigo fiel. ¿Cómo estamos, mi querido amigo Edwin? Le envío rápidamente al mix. Nos envía un saludazo grande. Buenos días, maestro. Desde Vicálvaro. Desde la tierra del balde de los ceviches. Claro, perfecto. Ahí estamos. Sí, sí, tenemos, mi querido amigo. Pero a ver, vamos. Ya les busco. Perfecto, ya. Ahí me van pidiendo. Perfecto.

Vamos, señores. Por acá a los tiempos, nuestro amigo, el señor Pocoyo. Un saludazo grande por acá, rápidamente. Muy buenos días. Lindo programa de la Zona Cañón. Un saludo para todos los oyentes desde el lindo programa. ¿Qué tal, mi querido amigo Pocoyo? Un abrazo grande. Vamos, Patricio, por acá también. Rápidamente entregamos el mic para nuestro amigo Patricio. ¿Qué tal, mi amigo? Saluditos a todos los amigos de la Zona Cañón. Excelente programa. Espero que me compartan el mic, claro. Vamos por acá. Silvia también está con nosotros por acá escuchando la Zona Cañón. Que tengan un excelente día. Gracias y un bendecido día. Un fuerte abrazo para toda la gente que está sumamente activada. Don Nelson, sí, que está activadísimo, don Nelson. Don Nelson, ¿por dónde anda? ¿Por dónde anda? Perfecto. Vamos a poner el audio, ¿ya?

0: 25 primaveras.
1: Felicidades para las chicas que están ahí, que están haciendo un buen trabajo.
0: También estarán. Están durmiendo. Saludamos para todas las que están durmiendo también. Claro, por supuesto, vamos rápidamente. Hoy sí, vea, uno madrugó. 5 de la mañana, trabajando en la nueva producción ya. Perdimos todo, pero ya estamos trabajando ya. Vamos trabajando, tenemos un temazo tremendo que vamos a sacar ya. Lo queríamos sacar hoy día, pero lastimosamente no se pudo. Vamos a sacar la semana que viene ya el tremendo tema. Hasta poder recuerdar. Narcisa también por acá, Valdés Iván, un abrazo. Le enviamos rápidamente al mix. Vamos por acá, Jaramillo, por favor, me puedes enviar, porfis. Vamos a verte, vamos a ver cómo está Mix Radio. Vamos a toda la gente que nos está pidiendo

de enviar un audio. Vamos a buscarle rápidamente. Mickey out. Así pasa, a veces se pierde totalmente, se acaba de perder. Pero vamos a buscar. Y se nos perdió ya. Suéltele, maestro.

Saludamos también a nuestro amigo Javi, el sector de Entrevías. Por sintonía del programa La Zona Cañón. Javier Rojas le saluda, activo. Compártame el mix, por favor.

0: zona Cañón, aquí reportando sintonía. Mickey Roman, Monada Consentido, desde San Blas, el mix de cumbia.
1: Perfecto, le preparamos rápidamente. Mickey casi que no la encuentra.

Saludamos a las 270 almas que nos están escuchando. Gracias, maestro, por esa buena música. Claro, perfecto. Ahí te enviamos, Jaramillo, ya está listo. Edison nos pidió algo. ¿Quién era que me pidió? Edison. Edison, sí, ¿no? Edison. ¿O era Carlos? ¿Quién me pidió de la música de la vieja guardia?

Ahí le enviamos rápidamente un hito ya. Para que vea que somos chéveres ya. Si el transcurso del programa se va cerrando la voz, ahí lo sentimos mucho ya.

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12: Ya terminamos de descansar.

0: minutos. Cuidado. Y vamos entregando los mixes poquito a poco. Vamos por acá rápidamente a saludar ya con los compañeros. Por acá ya se están ubicando. Por acá DJ Velux, DJ Rubén. Estamos por acá con DJ Velux. Maestro, ¿qué tal? Muy buenos días. Buenos días.
1: Hola, muy buenos días. Aquí estamos arrancando este sábado chévere, hermoso. Un poquito triste por lo de los incendios en Madrid, pero bueno, hay que tener un poquito más de cuidado y cuidar la naturaleza.
0: Así es, efectivamente, como lo recalcamos al inicio del programa, por favor, no ir a hacer fuego ni tirar las colillas, porque...
1: Claro, hay que tener mucho cuidado con eso.
0: Exactamente, solamente por una colilla se ve que se quema tantas cosas y la verdad de... Personas que viven a los alrededores lo están pasando sumamente mal. Hoy la capital de Madrid amaneció cubierta totalmente de humo, la verdad, ¿no? Queremos saludarle. ¿Qué tal mi amigo Velux? ¿Qué tal la semana? ¿Cómo le ha tratado?
1: Bueno, vamos trabajando, echando para adelante como el elefante. Así estamos, trabajando también en los fines de semana en discotecas. Ahí estamos. Haciendo un poquito de ruido los fines de semana. Y ahora estamos trabajando en otro proyecto. ¿Se cuenta o no se cuenta, Fermín?
0: Claro, adelante, maestro, por acá, sin problema.
1: Bueno, vamos.
0: Lo importante es que haya movimiento.
1: Claro. Bueno, vamos a decirlo más adelante.
0: Vamos a dejar en incógnita, ya no. Perfecto, saluditos para quién, maestro.
1: Bueno, saludamos ahí a nuestra amiga Jennifer, que siempre oyente fiel ahí en Ciudad Lineal, también en Pueblo Nuevo, nuestra amiga Esperanza, así que mandamos un cordial saludo a nuestras amigas que siempre están activas con la zona cañón.
0: Perfectamente, por acá DJ Velux está colocando.

0: Hola, hola chicos, buenos días a todos. Ya estamos ya listos con las bien, con las pilas ya recargadas, con las pilas ya listas para pasar una tarde súper, súper chévere.
1: Perfecto, mi querido amigo DJ Rubén. Maestro, nos levantamos con una noticia terrible. Fuego casi por todos los alrededores de Madrid. Una pena, la verdad, ¿no?
0: Sí, sí, la verdad, muy triste, muy triste. Todo lo que se ve en la televisión, en las noticias, en las redes. La verdad que conmueve, conmueve mucho. La tristeza, mire la naturaleza, los animalitos. Qué triste, ¿no?
1: Sí, sí, realmente Madrid tiene mucha naturaleza y la verdad por personas inconscientes pasa lo que pasa, la verdad.
0: Sí, sí, así que amigos, a cuidar un poquito, como dijo el compañero Belu, hay que cuidar la naturaleza. Si vamos por allí a un parque, a algún de camping, por allí las botellitas recogidas en su sitio, que nada cuesta, ¿eh?
1: Oiga, porque a través del cristal se hace la traslúcida y
0: claro,
1: y hace
0: claro, el fuego, eso es como una, como decimos, la lupa, ¿no? Y empieza a arder.
1: Arder, sí, ¿verdad?
0: Sí, sí, sí.
1: Bien, perfectamente, maestro. ¿Qué tal le trató la semanita?
0: Pues mal, mal, mal, con el calor que la llevamos aquí también. El calor infernal, estuvimos a 40 grados, ¿no? El día miércoles, jueves.
1: Sí, la verdad, tremendamente el calor, la verdad. Pero la verdad que cuando se ocupan los aire acondicionados también pasa factura, maestro, la verdad.
0: Sí, sí, pero bueno, lo que pasa es que es preferible, ¿no? Porque si no, es insoportable, esto no es insoportable.
1: Puede, no se puede dormir, la verdad. Dicen que por acá duerme abrazado una botella de hielo. ¿Será?
0: Oye, está puesto la bolsita de hielo atrás del ventilador. ¿Eso funciona o no funciona eso?
1: No, sí funciona, la verdad, ¿eh? Eso lo usé hace mucho tiempo, unos años atrás. Ahora ya solo botoncito nomás ya.
0: Ah, ya solo el mando nomás
1: ya. Mando nomás.
0: Sí, sí, sí.
1: Saludos por aquí, maestro, adelante.
0: Bueno, saludos a todos los que nos escuchan desde el otro lado de la radio, a los que nos escuchan desde la carretera, desde la M30, M40, M50. Saludazos, si no te olvides, hasta las 4 de la tarde, la zona cañón.
1: Perfecto, ahí dejamos al señor DJ Rubén, maestro. Por acá estaremos ya con las preguntas cautiosas.

Pregunta, más preguntas. Así que pónganse en pilas por acá para todos los radioescuchas. ¿Qué entra duro y seco y sale mojadito? Repetimos, ¿ya? ¿Qué es lo que entra duro y seco y sale mojadito? Ahí les dejamos para que vayan pensando, ¿ya? Vamos a participar con todos los amigos de...

0: Ya lo saben, nos vamos rápidamente con la pregunta. ¿Qué es lo que entra duro y seco y sale mojadito? Ya se lo sabe, Belo, ya. ¿Se lo sabe o no se lo sabe? DJ Rubén, ¿ya se lo sabe o no se lo sabe? ¿Se lo sabe o no lo sabe?
1: A ver, ¿cómo es la pregunta?
0: Ahí va nuevamente, ¿ya? Entra duro y seco y sale mojadito.
1: Entra duro y seco y sale mojadito.
0: Sí.
1: Creo que estamos en horario un poco.
0: No, es una pregunta sana.
1: ¿Sana?
0: Claro.
1: Ay, yo creo que yo.
0: ¿Ya?
1: Porque imagínate, subir las compras, entro con un ímpetu.
0: ¿Ya?
1: Duro, duro, secadito. Y subo las compras a un quito sin ascensor, imagínate. Ya entro. Ya.
0: Puede ser,
1: voy a poner. Voy mojadito y ya hablando.
0: Por ahí va, por ahí va. DJ Rubén, ¿qué opina usted? ¿Sabe o no sabe? ¿Sabe o no sabe? Entra duro. Entra duro y seco y sale mojadito.
2: Hombre, la respuesta ya la tengo la respuesta.
0: Es facilita.
2: ¿Hay que decir o no?
0: Que
2: nos digan nuestros amigos. Que nos
0: que digan nuestros amigos, ya.
2: Pero, exactamente, vamos.
0: Pero ¿con qué letra termina ya? Solo dígame ya. ¿Con qué letra termina?
2: Con la N.
0: No, no nos diga la respuesta. A ver, ¿cuál era su respuesta? A ver, vamos a ver ya.

0: cuando voy con mi mujer al centro comercial. Entro todo vivo, entro todo con fuerzas y todo y salgo suda. 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
1: Bueno, ahí va por la lógica como la de Velus que lo comentó hace rato. Vamos rápidamente con una llamadita. Hola, sí, ¿qué tal? Buenas tardes. Hola, sí, ¿qué tal? Buenas tardes. Hola. Hola, sí.

0: Una buena cumbia para toda la gente que está sumamente activa a través de 103.7. Me voy rápidamente con una llamadita. Hola, sí, ¿qué tal? Buenas tardes.
1: Hola, buenas tardes.
0: Buenas tardes, ¿con quién tenemos el gusto?
1: Don Fermín.
0: Ya estamos listos ahí con Pilarcita Puente, ¿cómo estamos? Adelante. ¿Nos quiere responder o no nos quiere responder?
1: Yo respondo lo que te diga.
0: Ya, listo, perfecto.
1: Yo creo que es el chicle.
0: Va a ser que no, ¿eh? Va a ser que no. Le repetimos, no, entra duro y seco y sale mojadito.
1: El pan.
0: Tampoco.
1: Pues no lo ponga duro, ¿eh?
0: Sí, tan facilito.
1: Facilito, facilito.
0: De verdad.
1: Tiene la vencida, ¿no?
0: Un poquito.
1: La galleta.
0: ¿La cual me ha dicho?
1: La galleta.
0: Ya. Ahí está. Si ve que ese estaba facilito, estaba.
1: Ya.
0: Bueno, perfectamente. Vamos a entregar un mix la semana que viene adicional para toda la gente que va participando con nosotros, pero solamente con las preguntas cautiosas, ¿ya?

0: Perfecto, quedamos en deuda con usted. Grabamos un mix para entregar la semana que viene, ¿ya?
1: De acuerdo, don Fer.
0: Perfecto, un abrazo.
1: Un abrazo y bonita la programación y la música.
0: Gracias, un abrazote.

0: Ya tenemos por ahí, maestro, tenemos algo por ahí, ¿eh? ¿Tenemos o no tenemos algo por ahí? Póngale,
1: a ver,
0: póngale.
1: Tenemos una pregunta. ¿Qué es lo primero que hace un elefante cuando sale el sol?
0: ¿Qué es lo que hace cuando un elefante...
1: ¿Qué hace un elefante cuando sale el sol?
0: ¿Qué hace un elefante cuando sale al sol?
1: Sí.

0: ¿Fallé o no fallé, maestro? ¿Fallé?
1: Ah, lejos, lejos.
0: Lejísimos.
1: Lejísimos.
0: Belu, véngase para acá, maestro. Hágale la pregunta, maestro, ya.
1: A ver, maestro, ¿qué es lo que hace un elefante cuando sale el sol?
2: ¿Qué hace el elefante? Ocha, esa está complicada.
0: Yo dije estira la trompita, dice que no.
2: El trompón, dirá.
0: El trompón. Se lava los dientes, dice. ¿Qué dice, maestro? ¿Qué dice por acá? Los espaguetis.

0: Pero no lo decimos, no lo decimos. No. Ya lo tiene por acá nuestra amiga Gaby. Por acá nuestra amiga Silvia. Dice: abre el ojo. Ah, los ojitos así de los ojitos, los ojitos. ¿Será? ¿Sí o no es, maestro?
1: No.
0: Tampoco es. Póngale ese micro por acá, maestro. Póngale, cógale ese. Esa, ahí está más chévere. Así ya no se levanta, va directamente. Tenemos por acá a nuestra amiga Gaby. Por acá, Gaby. Póngase, pídase. Vamos a apuntar. Vamos a apuntar, ¿ya?

0: A Gaby también ya le apuntamos porque ya nos ha dicho la respuesta. Ya está, le vamos a apuntar para
1: sí, ya lo he dicho. Yo creo que ya tiene la respuesta, pues ya se puede publicar, ¿no?
0: Pero vamos a ver si es verdad. Voy a ponerle por acá ya. A ver, vamos a ver si es verdad. Porque yo te quiero el 100%.
2: 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No puedo llamar porque ahora estoy en el trabajo. Entonces, y justo estoy cerca de la oficina. Por eso puedo escribir. Copíenme, por favor, la respuesta, perdón.
0: Pero era chévere, no dijo la respuesta. Ya chévere, se gana, ¿no? Ya lo tenemos apuntado. Sí, tenemos gana, apuntado, sí. Ya.
1: Claro, el elefante lo primero que hace es hacer sombra, pues claro.
0: Claro, lo primero que

La semana que viene vamos a sacar otro volumen, ¿ya? Hugo también está con nosotros. Hola, ¿qué tal? Chévere, activadísimo con la Zona Cañón, full sintonía. Patricio también está con nosotros. Bendiciones a toda la familia de la Zona Cañón. Felicidades, excelente. Me apunto para el mix de Patricio desde Monte Carmelo.

0: Muy buenas tardes.
1: Buenas tardes, con permiso.
0: Buenas tardes, ¿con quién tenemos el gusto?
1: Con Katy.
0: Katy, perfecto, ya saben la respuesta.
1: Sí, yo creo que es la toalla para secarse el cuerpo.
0: Vale, perfectamente, le apuntamos, Katy, ya.
1: Vale, gracias.

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0: me voy rápidamente con una llamada. Hola, sí, ¿qué tal? Buenas tardes.
1: Buenas tardes, buenas tardes, Dios.
0: Buenas tardes, ¿con quién tenemos el gusto?
1: Positivo.
0: ¿Cuál será? No le conozco, ¿eh? Juanito Chupín, ¿qué tal? ¿Cómo estamos? Ahí sí me tiene jodido. Me tiene jodido. Hasta ahora no cuadro todo, ¿eh?
1: No cuadra. ¿Qué quieren hacer?
0: Por acá con un catarro terrible, ¿eh?
1: Con cinco hijas de dos orejas.
0: Ya, ahí está. Juanito Chupín, saluditos para quién.
1: Saluditos, como siempre, dedicados al todopoderoso papito Dios, siempre activo y positivo. Nos da la saludcita, la felicidad y de todos los días. Y para mi amorcito favorita en casita, que te lo bendiga siempre. Si me estás escuchando, te amo, mi amor, te quiero mucho. Eres mi princesita, ya lo sabes. Y a mis chiquitos también, a Melania, Sofía, Steven, Alejandro y a Carita. Alejandro, y Leo, y para los compadres, para los amigos, para todos. Para una amiguita Paulita también que está cumpliendo años, que Dios te lo bendiga siempre. Y para todos los radioescuchas de la 103.7, la Radio Cochir, y todo el elenco de la zona ardiente, la zona cañón, que está al mando de ya sabe quién, el DJ de los DJs, Perdi, y todos los que lo componen.
0: Yo le voy a hacer una pregunta así muy, muy, muy facilita, ¿ya?
1: Dígamelo, pero facilita.
0: Muy facilita, ¿verdad? Si dos son compañía y tres son multitud, ¿qué son cuatro y cinco?
1: Nueve.
0: Solamente le dejo que piense ya. Le dejo que siga participando ya.
1: Vale, pero está más fácil.
0: Está facilita. Está ahí la respuesta.
1: La respuesta
0: no puede repetir.
1: Estaba así colaba.
0: Vamos, le repito rápidamente ya. Si dos son compañía y tres son multitud, ¿qué son cuatro y cinco? Se da por vencido. De ganita me hace sudar, dice.
1: De ganita me hace sudar aquí, que estoy en el plan de nadie. Va a llamar a, ¿cómo se llama? A Luis Melo, a ver si me da la respuesta.
0: Ahí estamos, Juanito Chupín. Vaya, aunque sea, vaya a Google y pregunte y me llama nuevamente, ¿de acuerdo?
1: Sí, ya, Dios le pague, pero ya me ha puesto sonrojado ya. Otra
0: cosa más fácil. Participe, maestro, porque estamos ahí con las preguntas cautiosas, ¿ya?
1: Vale, Fermín, ya me dio ya en el 8.
0: ¿No ves? Están ganando los mixes facilito, ¿eh? Usted nomás se pierde ahora mismo.
1: Ponga algo fácil.
0: Sí, es facilito. ¿Cuántos meses tiene 28?

0: Le dejo pensando ya.
1: Y a la otra vuelvo, pero vuelvo con más fuerza.
0: Ya, listo, perfecto. Juanito Chupín, un abrazo.
1: No, que sea con
0: cariño. Chao, chao. Ahí estamos, rápidamente vamos con nuestro amigo Diego. Dice Don Fer, todos, dice. Ahí estamos, por acá también saludamos a nuestro amigo Stalin Loboa, por ahí. Refrescando.

para saludar a los amigos pescaderos en el sector de Vicálvaro, de parte de Jesús, en especial para Andrés, de parte de Silvia. Ahí estamos, ahí le enviamos rápidamente el saludito para todos los amigos pescaderos allá en el sector.

0: rápidamente.
1: Tofé, tienen todos los 28 días, así que son todos los meses.
0: Claro, efectivamente, son todos los meses, pero solamente de respuesta con llamadas a través del 91-081-99-92. Por acá nuestro amigo Edwin, si nos dice nuevamente, pero solamente con llamada. Vamos a ver qué es lo que dice, ¿no?
2: Solamente 28 días tiene mes de febrero, el número 2 del mes.

Por supuesto, queremos saludar a toda la gente que está sumamente activa. Queremos saludar para nuestro amigo Miguel, para Patricio, para Juan, para Edu. Queremos saludar también a toda la gente. ¿Qué tal? Muy buenos días, permiso. Saluditos para toda la gente que conforma la Zona Cañón. Excelente programa que nos alegra el día. Soy Luis Cusco. Les saluda desde Villaverde. Les saludamos. Gracias por el mix. Claro, por supuesto, le enviamos rápidamente. Nos activamos al 91-081-99-92. Nuestros automáticos ya rápidamente libres para que nos digas qué mix es el que subimos ya para empezar a repartir el segundo mix rápidamente. Buenas tardes, mi querido amigo Fermín, sí, la Zona Cañón. Gracias, soy Edu. Por favor, no se olvide de compartir el segundo mix. Claro, ahora sí que vamos a activar a través del 91-081-99-92.

0: Estoy
1: muy vivo.
2: Activamos el 91-081-99-92 y te empezamos a repartir el segundo mix. Tú me dices, ¿qué mix ponemos? A los amigos del sector de Getafe, bienvenidos, ¿cómo estamos? Marcamos la 1:00 p.m, 36 minutos y 59 segundos.

Elizabeth Díaz, todo lo que hacemos en radio es en vivo. Es en vivo. Por supuesto, queremos saludar a los directores ejecutivos de Radio Cuasini. Para Samantha, tarotista colombiana, y Marcelo Cruz. Fue horrible. Fue horrible.

0: juventud, con las batitas altas, amplias, más bendito, los zapatos de esos saltas largos. ¡Qué precioso! ¡Gracias, don Juez! ¡Buena música! ¡Al aire no, por favor! ¡Que está haciendo mucho viento y no vale para los incendios de estos!
1: ¡No bailaba! ¡No tenía música! ¡No tenía nada!
2: Nos vamos rápidamente. Hola, sí, ¿qué tal? Buenas tardes.
3: Muy buenas, don Juez.
2: Buenas tardes. ¿Con quién tenemos el gusto?
3: Con Nelson.
2: Don Nelson, ¿desde qué parte se comunica con nosotros?
3: Desde Boadilla del Monte.
2: Boadilla del Monte, maestro. ¿Cómo estamos por allá? A tope con la música.
3: A tope, eso sí, con ustedes, a tope.
2: Perfecto, a ver si nos ayuda rápidamente para entregar el segundo mix. Acabamos de entregar el de C de cumbias bailables. Ahora se viene el C de chicha bailable o el de C de cayambeñas.
3: La cayambeña.
2: Perfecto, le enviamos rápidamente. Usted nos envió un mensaje 616-60-115. Y usted me dice, yo me gané el de cayambeñas. Empezamos a repartir, ¿de acuerdo?
3: Gracias, don Fer, un abrazo.
2: Un abrazote, gracias, chao, chao. Así de rapidito empezamos a repartir el de cayambeña. Se viene por acá rápidamente don Marcelo Hurtado. ¿Qué tal? ¿Cómo está? Buenas tardes. Excelente programa, chicos. Un solazo, un saludazo desde Vicálvaro. Qué musicote, qué recuerdos que nos hacen recordar. Ya casi 20 años. Excelente programa, señores. Me encanta cuando los señores DJ se reúnen ahí y hacen locuras. Claro. Tremendos musicones de diferentes estilos. El estilo del señor Velus, el estilo del señor DJ Rubén, el estilo del señor Permix. Algún momento los van a tener listos en un escenario a las tres personas, ¿ya? Me voy rápidamente a entregar ya rápidamente el mix. El de cayambeñas. Ahí vamos, abrimos rápidamente y entregamos. Nosotros sí que somos rapiditos, ¿ya? El segundo mix empezamos a entregar rapidito, ¿ya?

0: Vamos, saludamos también a nuestro amigo Rodri. ¿Cómo estamos, mi amigo Rodri? Un saludazo grande. Tremendos clásicos. Un saludo desde Toranza, Zamora, dice. Desde Toranza. Oiga, señor Velus, ¿habrá una ciudad que se llama Toranza? Desde el más allá. ¡Qué bestia! ¡Felicidades, felicidades, Elizabeth Díaz! Le vamos a enviar rápidamente ya. Recuerde que todos los trabajos aquí en Radio Cuasiri son en vivo. ¿Sí o no, señor Velus? Póngase un ratito ya. Póngase ahí. Todas las mezclas, todos los trabajos que hacemos en vivo, es aquí lo hacemos en directo, ¿sí o no?
1: Claro, aquí las mezclas son en vivo y en directo. Por eso, bueno, si piden algún mix de lo que se está haciendo, es un poco complicado porque como es en directo, yo creo que se podría grabar una vez de esa. Yo creo que sí se puede. A lo mejor se podría grabar para mandárselo ahí a la gente.
0: Se puede.
1: Claro, correcto, claro,
0: sí se puede, la verdad. Bueno, los que trabajamos en diferentes programas, sí, pero de verdad, dice por acá Rodríguez. Nada más de Toranza. Óigame, hablando de la tecnología, Toro de Zamora. No, estábamos hablando de broma nomás. Sí, sabemos que es de Toro de Zamora, ya. ¿Usted cree que haya vida en el más allá? Que dice que tenemos ahí una pared cristalizada y hay vida más allá. ¿Usted cree que haya vida ahí?
1: ¿Cómo que vida más allá?
0: Como la X persona que apareció del futuro. En Toranza, la señora, ¿no? ¿Será verdad o será mentira? ¿O es bulo eso?
1: Ah, eso yo no sé. Eso.
0: Ahí le salió lo colombiano. Ahí no sé. Oye, pero creo que en el mundo hay muchas cosas oscuras, ¿no? Guardadas.
1: ¿Tú crees en los extraterrestres?
0: Según mi el programa de Pitágoras. Oye, yo pienso que sí, porque a veces hay cosas raras que ves en el,
1: claro,
0: en el cielo.
1: Yo creo que también, si estamos nosotros aquí, imagínate, están haciendo la zona cañón en otro planeta.
0: Están copiando por allá. Rodri, saluditos, solamente es broma por acá ya. No, sí, verdad, saludamos a Andrea Pillajo también, que está con nosotros. Full sintonía desde Suiza, por favor, compártame el segundo mix, le enviamos así rapidito. Ahí está. Queremos saludar también a Juan. Excelente programa, chicos, de sábado me alegran toda la mañana. Saluditos para mi trabajo, un saludo para mi preciosa mujer, Teresa. Vamos rápidamente con otra llamadita. Vamos así, la gente se va activando por acá. Hola, sí, ¿qué tal? Buenas tardes. ¿Cómo estamos? ¿Con quién tenemos el gusto?
2: Con Katy.
0: ¿Desde qué parte nos escucha?
2: Desde la puerta de Toledo.
0: Efectivamente, ya está libre, se va a casita.
2: Sí, ahorita ya está a casita ya.
0: Perfecto, ¿ya está el almuerzo?
2: No, estoy
0: esperando
2: el autobús para ir a casa.
0: Pero alguien ya le esperará ahí con el almuercito ya.
2: Bueno, sí, mi hija y mi nieto.
0: Ah, ya, perfecto. Le hago una pregunta muy, muy facilita ya.
2: Muy fácil, ¿eh?
0: Pero facilita. Si dos son compañía y tres son multitud, ¿qué son 4 y 5?
2: 4 y 5.
0: ¿Qué son ya?
2: No me lo sé si estaban bien.
0: Bueno, sabemos que se ganó un mix de extra, ¿no es cierto, no?
2: Sí, ahorita se lo puedo saludar y por decirle también que...
0: Y por si acaso, si me gano también, ¿no es cierto, no?
2: Bueno, sí.
0: Perfecto, vale, saluditos, ¿de acuerdo ya? Perfecto, le agradecemos. Nosotros contentos de que siempre estés con nosotros. Perfecto, mande los saluditos, ¿ya? Perfecto, empezamos a entregar el segundo mix. Estamos entregando el de Cayambeñas, ¿de acuerdo?
2: Vale, gracias.
0: Perfecto. Ahora mismo anda con los jefes, ya.
2: Vale, ojalá les manden rápido.
0: Listo, perfecto, un abrazo.

0: Hablando de música, ¿quién no se va a ir a estos temas musicales? Esto nunca se va a perder, la verdad, ¿no? Nunca se va a perder, ¿no?
1: ¿Te podrás creer que yo nunca he bailado estos temas?
0: ¿No te has bailado?
1: No.
0: Yo, no es que yo haya sido de la gente así, ¿no? Pero yo en mi casa, bueno, tenía la facilidad de tener una habitación y un cuarto de estudio. Entonces, el cuarto de estudio era para todo.
1: Oiga, ¿pero cómo se baila eso?
0: Si hay alguna idea. Brincando ahí de un lado para el otro lado. Pero, en realidad, los pasos que se han inventado no son los pasos que han hecho los artistas. No. Sino que eso es lo que ha salido de la calle. Son más pasos que han salido de la calle. Los que han sacado esa creatividad de bailar de un lado para otro lado, haciendo el trompo ahí, moviendo todo el esqueleto.
1: Haciendo el paso del trompo.
0: Y de paso ahí. Vamos, y es que esto nunca... Yo pienso que en realidad no han salido temas de estos temas que pegaron durísimo en el 90, 95, 2000. Nadie ha superado hasta ahora.
1: Claro, claro.
0: Antes de seguir hablando de música, nos vamos por acá. Hola, sí, ¿qué tal? Buenas tardes.
2: Buenas tardes.
0: Buenas tardes, ¿con quién tenemos el gusto?
2: Le saluda el negrito Matías.
0: Perfecto, desde Vicálvaro, desde los Valdes de Ceviche, ¿no? O Ceviches de Valdes.
2: Claro que sí, maestro.
0: Perfecto, maestro. ¿Cómo estamos por allá?
2: Aquí alistándonos que nos vamos a los Chorros de Legazpi, maestro.
0: Perfecto, se van a los Chorros de Legazpi.
2: Claro que sí, ahí vamos a estar con las comadres y los compadres.
0: Pero hoy hace frío.
2: No, ahí se queda saliendo un sol que llega bronceador, dice.
0: Ah, o sea, ahí están chorreando por ahí.
2: Claro que sí, ahí en la zona que espera.
0: ¿De tanto calor o qué?
2: Yo creo que sí.
0: Invíteme a esa chorrera.
2: Usted está todavía ocupado, pues, maestro.
0: Maestro, ¿saludos para quién?
2: Claro que sí, saludos para aquí, para Tortuguita, para Michael y Paulita.
0: Listo.
2: Para la Tóxica también, ¿cómo no? Pues para el grupo de los compadres y las comadres.
0: Listo.
2: Y cómo no, pues para don Víctor Morocho también, que por ahí le vi pasar por aquí por casita y iba a tope escuchando la radio, ¿eh?
0: Chuta, oiga, hoy le está sacando brillo esa. Le está pasando cera ahí arriba en el coco, en el capó, en las puestas, está sacando brillo.
2: Sí, le tiene limpiecito la nave, ¿eh?
0: Ah, toca inaugurar con balde de chichas ahí.
2: Claro que sí, un par de agüitas turbias no queda mal, ¿eh?
0: ¿Saluditos para quién más, maestro?
2: ¿Cómo no? Pues también ahí el compadre Juanito Chupín, que anda por Torrejón en el repartiendo el pan.
0: Ya.
2: Y para los chicos de Ñuca Warmi y a todos los grupos de danza radicados aquí en Madrid, Ecuador.
0: Listo, perfecto. Perfecto, maestro. Igualmente, un abrazote para usted, para toda su familia. Y que tenga un excelente fin de semana. Y cuidado claro con tanto sí, chorro ahí.
2: Claro que sí. Después de tanto chorro va a salir el negro chorcado.
0: Maestro, un abrazo.
2: Chao, maestro.
0: Chao. Lindo fin de semana. Gracias.

0: Sí, nos vamos con un poquito de bachata. A toda esa gente brava que le encanta coger la cintura, ¿eh? Ay, maestro, ¿usted sabe bailar bachata?
1: ¿Baila bachata, la bachata? Bachata, sí, claro, eso sí.
0: ¿Pero sí, cómo se baila eso? ¿Medio cojo? ¿Cómo se...?
1: Es un, dos, tres, patita. Un, dos, tres, patita.
0: Oiga, Rubén, no se ría. ¿Usted baila bachata o no baila bachata?
1: También hace uno, dos, tres, patita.
0: También hace uno, dos, tres, patita. Oiga, la verdad es medio difícil bailar bachata, la verdad, ¿no? Yo no sé bailar bachata, la verdad, ¿eh?
2: Algo tienen tus ojos.
0: Los DJs tenemos algo raro que a veces no podemos bailar algunos ritmos, no sé por qué.
1: Oiga, ¿sí por qué será? ¿Será porque no practicamos? ¿Será de practicar más?
0: Creo que porque nos sentimos más a gustos haciéndoles bailar, creo.
1: Yo creo que también, sí.
0: Yo, por ejemplo, bailar ese merengue bien movido, el ripiado.
1: Claro. Oiga, pero dan ganas. Uno está bailando solito ahí con...
0: Los pies están solitos, movidos. Solito bailando.
1: De con quién bailar.
0: Claro. Claro que da ganas de bailar, ¿no? Saludamos para Marco Ganchala. Buenas tardes, un saludo de parte de Marco. Desde Escalona, por favor, compártame el segundo domingo un abrazote grande. Un agradecimiento grande a mis amigos que nos invitaron acá en el sector de Escalona, Marcelita. Y para Beto, gracias, perfecto, ahí están. Fausto también está con nosotros. Saludos a todo el equipo de la Zona Cañón, hace excelente, buena música. Por favor, pasarán esos buenos mixes, ¿ya? Magali, buenos días, saludos desde Portugal. Saludos para mi padre, Soledad Peña, y para Ángel Pérez. Se puede enviar el mix. Perfecto, Teresa, Lisandra, también, ¿qué tal, señores de la Zona Cañón? Regales de las cumbias, de las cayambeñas, me encanta la Zona Cañón, perfecto.
2: ¿Cómo hago, compañero, padre?
0: Andrés de Pillajo, don Fer, por favor, full sintonía desde Suiza.
2: ¿Qué formas que lo intente subir?
0: Ahí está, enviamos rápidamente.
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0: Tania también está con nosotros. Me comparte el segundo mix, por favor. Ahí está. Ahí estamos enviando. A partir de las 3:30 entregamos el tercer mix.
2: Yo sé que le
0: falta. Nosotros igualito entregamos ya.
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0: Pablito Pereira por acá también. Nos pide el segundo mix, claro. Sabemos que está en full sintonía. Buenos días. Ya buenas tardes, don Pablito Pereira. Mande el segundo mix, por favor, no se olvide. Escribí antes. El segundo mix. Pero si entregamos recién, pues. Edwin, por acá también. El más fiel de Radio Cuasire. Maestro, por favor. El segundo, no se olvide.

0: Oye, nos comentan que nosotros sí entregamos los mixes, dice. O sea, los varones sí entregamos. Ya no es mi culpa, dice. Vamos a ver qué nos dice nuestro amigo Michael. Vamos a escucharle por acá. Nos deja una nota de audio. Ya les voy a poner a prueba unos instantes. Voy a poner. Vamos a ver qué nos dice ya.
1: Y full sintonía, zona cañón. Aquí desde Fuente del Sá, en una parrillada. Full sintonía, a ver si pasan ese mix para poner a bailar esta gente. Aquí full sintonía en Fuente del Sá. Aquí haciendo una pequeña parrillada, a ver si pasan ese mix para poner a bailar esta gente.
0: La gente está encendida.
2: Oiga, en la parrilla. Fíjate que aquí somos tres. Alcanzará para la parrillada.
0: Yo creo que nos dé una pierna, ¿eh?
2: Una pata, sí, una patita.
0: Una pierna aquí, otra pierna aquí.
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0: Vamos a regalarle a Michael también. Vamos a regalarle a Michael. A ver. Antes que se nos pierda, porque si se nos pierde. Nancy Morales también está con nosotros. ¿Qué tal? Muy buenos días y tardes. Vamos a compartir a nuestra amiga Nancy Morales. Estados Unidos, dice por acá. Es verdad, Nancy. Desde el sector de Estados Unidos. ¿De qué parte de Estados Unidos, mi querida amiga? Buenos días, buenas tardes allá, por acá, por New Jersey.
2: New Jersey
0: conectada con la zona cañón. Un saludito para Wilson Morales. Desde New Jersey. Algún rato salimos por ahí, maestro.
2: ¿En la calle en New Jersey?
0: En la calle
2: puede
0: New Jersey,
2: ser,
0: sí.
2: Puede ser.
0: Vamos por acá, nos acaban de escribir Víctor, me parece que es. Víctor, vamos a ver. Saludos desde Ceseña, me apunto para el segundo mix. Le enviamos rápidamente. Claro, cómo no. Mi amiga Doris, ahí está nuestra amiga Doris. Le enviamos rápidamente. Buenas, activadísimos ahorita de Zaragoza. Regáleme el segundo mix, por favor.

0: A ver si nos recibe allá nuestra amiga Nancy Morales, ahí en New Jersey. Si nos recibe o no nos recibe. Sí, dice. ¿De verdad nos recibe o no nos recibe por allá Nancy Morales? Nos vamos a ir a una pausa y enseguida regresamos. Ya nos está contestando por acá nuestra amiga. A ver qué nos dice. No va a decir. Por ella
1: 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Sí. Sabemos cocinar, trapear, hacer la casa, tender la cama.
0: Pero no nos dejamos pegar. Ya pues le tomamos la palabra por allá. Vamos ya. Nos vamos a ir rápidamente a una pausa comercial y enseguida regresamos.
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0: Los taxistas también. Y él les acaba en su parada. Dice,
1: oiga, ¿usted qué piensa? ¿Cuál es la profesión más infiel que hay?
0: La profesión más infiel.
1: Lo que son más infieles. ¿Cuál será?
0: Son los abogados. Está clarísimo. Ese.
2: Ahora. Y esto va con todo mi cariño.
0: Y dice, te ayudo y ya salen otra cosita. ¿Cuál más será?
1: ¿Qué serán? Taxistas, camioneros. Los DJs no.
0: No, sí, somos los más.
1: Abogados, panaderos,
3: locutores.
1: Locutores.
0: Taxistas. ¿Cuál piensa usted, DJ Rubén? ¿Cuál piensa usted ya? ¿Cuáles son los más fieles, los más infieles ya?
3: Los policías,
0: ¿no? Los de las Fuerzas Armadas, ¿no? Los
1: soldados.
0: Los milicos,
1: dijo. Los milicos.

Por favor, regalen el mix de Cuerda. Oye, todavía no nos han contestado a nuestra gran pregunta, que la tenemos por acá. La tenemos listo. Vamos a entregar otro mix ya. Vamos a tener, ahí tengo un mix limpiecito ya. Vamos con esa pregunta. Si dos son compañía y tres son multitud, ¿qué son cuatro?

0: Los licenciados, dice. ¿Será?
1: No es que quieren subir nota algunitos o algunitas. A lo mejor ahí puede ser también, puede ser para subir nota.
0: Ahora ya dice que no quieren gallinas.
1: ¿Ahora qué quieren?
0: Ya no quieren ni huevitos con leche, nada. Hoy quieren carne, dice. Carne de vaca, pero. Alejandra también está con nosotros por acá. Le apunto para el segundo Miss, claro, perfecto. Le enviamos rápidamente a nuestra amiga Alexandra. Ahí está. A veces nos mandan unos destinos.

0: que tiene.
1: Cuando se está de novio, de enamorado, ahí sí dicen hasta qué ojitos hermosos tiene, dicen, ¿no? Parece que son luceros, dicen. Ahí dicen hasta qué cabello más bonito tienes. Ya cuando se casó, ¿qué pasó?
0: Y ya más de 50 y por...
1: Oye, nada, pues ya. Miraste a peinar.
0: Toma. Una guayabita verde de mi...
1: Juani también está con nosotros. Juani, le pasamos rápidamente. Nuestra amiga Juani es de Bolivia y le encanta el programa de la zona cañona.
0: De la mañana, dame caldo de gallina.
1: Por acá nos acaban de enviar un audio. Vamos a localizar el audio. Vamos a ver si nuestra amiga Silvia nos envía un caldo de gallina.
0: A ver si es verdad. Y la respuesta a la pregunta, si no me equivoco, quiere decir media docena. Que tengan linda tarde. Chao.
1: Media docena.

0: Sí, si dos son, ¿cómo era?
1: El de Junca, pasan los carros para Tulca.
0: Si dos son compañía y tres son multitud, ¿qué son cuatro y cinco? Cinco minutitos de que se comunique con nosotros al 91-081-99-92. Yo regalo un mix que no he estado regalando ahora, ¿ya? Un limpiecito sin sello, sin nada, para su fiesta, ¿ya? Participe, participe al 91-081-99-92. Una gran pregunta que es facilita, ¿no? Si dos son compañía y tres son multitud, ¿qué son cuatro y cinco?

0: así, así. Bueno, vamos a armar, la semana que viene vamos a armar algo chévere, ¿sí o qué? ¿Lo organizamos o no lo organizamos ya?
1: Sí, el próximo fin de semana vamos a hacer algo bonito y se va a grabar, ¿no?
0: Sí, vamos a grabar.
1: En audio y video.
0: Sí, efectivamente vamos a grabarlo en audio y en video. Pero lo estaremos publicando en las redes sociales. Bueno, cuando las recupere.
1: Bueno, pero lo vamos a seguir subiendo en las redes sociales de cada uno de nosotros, de Rubén, de Mía, de Mayra, de Fermix. Y también creo que de la radio también vamos a estar subiendo esa sesión, que va a quedar muy, muy, muy, muy chévere, muy, muy bonita.
0: Perfecto, Tania también quiere participar con nosotros, ¿eh? Dice, la respuesta es 9. Una suma de 4 más 5 igual a 9, ¿no?
1: Oiga, yo también pensaba eso.
0: Perdió. Perdió. Es que a veces se confían mucho en Wikipedia o ahora el chat GPT.
1: A ver, vamos a buscar chat GPT. A ver cómo es la pregunta.
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0: Si 2 son compañía y 3 son multitud, ¿qué son 4 y 5? Diego también está con nosotros por acá. Por favor, regale el segundo mix. Claro, le enviamos rápidamente.
1: Ya
0: lo viste.
1: Ya se me olvidó. ¿Cómo era?
0: Si 2 son multitud.
1: No, si 2 son compañía.
0: Si 2 son compañía y 3 son multitud, ¿qué son 4 y 5?
1: 4

0: ver, vamos a ver qué dice nuestro amigo ChatGPT.
1: A ver si dice algo, ¿no? Esas se las saben todas, ¿no? Pero no, el 99.1 sí lo saben casi todos.
0: A ver, te lo voy a enseñar, a ver si acertó.

0: 5 minutitos, habilitamos el 910-81-99-92 para la pregunta y te llevas otro mix sin logo, sin nada, limpiecito. Si dos son compañía y tres son multitud, que son 4 y 5. Se da por vencido, maestro.
1: No, ya ni con ChatGPT puedo, imagínate.
2: Es que yo también soy de letras, no soy de números.
0: Saludamos para Freddy Roland Castillo. Me saluda desde Carpetana. Me apunto para el segundo mix. Perfecto, le enviamos rápidamente.

0: ¿Qué son 4 y 5? Dígalo, dígalo, maestro, dígalo.
1: Mejor no, dejémoslo ahí perdió, en la mente.
0: Ya se fue demasiado.
1: Se fue de largo.
0: Cuatro y cinco son números. Ya
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0: Ahora sí les puse difícil,
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0: Vamos a ver por acá.
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3: Respecto a la pregunta, 4 y 5 son las 16 y 5. Sí, ¿por qué no hay otra respuesta más? ¡Por Dios!
2: Todo terminó, no...
0: También perdió Don Nesa.
2: Todo terminó.
0: Eso le pasa por no estudiar el álgebra de Baldor y el de Mansil. Y el de aritmética, ¿no? Ahí está la respuesta.
1: Oiga, el libro más odiado yo creo que de todo el mundo.
0: No me voy a acordar. Bueno, el de Baldor no era para mí odiado. Para mí fue el de aritmética, ese sí que me hizo ver estrella.
1: ¿Eras bueno para matemáticas?
0: Sí, los 10 casos y los especiales, facilito. Pero el de aritmética, ese sí que me hizo ver estrella. Tengo en mi casa como reliquia haber resuelto todo el álgebra de Baldor. Toditos. Hasta que mi licenciada no pudo, hasta ese tengo hecho ya. Había uno.
1: Yo quiero pruebas, no que no.
0: No, sí, lo tengo en casa.
1: No, que lo hice.
0: Lo tengo en casa. Lo que pasa que, ¿sabes por qué? Porque yo aprendí bastante con ellos. Porque había una profesora que, bueno, se llama Amparito Delgado. Y ella tuvo la paciencia de enseñar hasta que no quería aprender.
1: Oiga, un respeto a esos profesoras que tienen esa paciencia. Sobre todo conmigo. Yo también, para bruto, yo era muy bruto para matemáticas. Y oiga, mis respetos a esas profesoras, profesores de matemáticas, inglés, castellano, lo que sea, y que tienen esa paciencia para aguantar al bruto de turno, así como yo.
0: No, sí, no voy a decir que yo lo aprendí a la primera. Yo también lo aprendí a la segunda o a la tercera. Pero... Sí, se trata de ponerle empeño, la verdad, Porque claro. Hay veces que en ese momento, sí, todo chévere, sí, nos queda bien, todo. Y luego, si no le sigues al primer paso, ya no puedes el segundo ya.
1: Claro.
0: Y si no sigues el segundo, ya no puedes el tercero ya. Es como una escalera.
1: Imagínate, me preguntaba la tabla del 7, la tabla del 9, nada. Pero ahora sí, pregúnteme cómo se hacían los trucos de Street Fighter, primerito. Pregúntame los trucos de los Cosmos, primerito. Ahora sí, la tabla del 7, nada.
0: Es verdad.
4: Pregúntale cómo se saca el Oryuken.
1: Ahora sí.
0: Haciendo la palanquita y dándole al botón rojo, era, ¿no? No, eso es verdad, nosotros se aprendía, pero claro, es que era la vida juvenil, estudiantil, la verdad, ¿no? Ah, y hablando de esto, o sea, para mí el más ejercicio bueno fue que nuestra licenciada, bueno, fue desde tercer curso y nos hablamos con ella.
2: 24.
0: El truco estaba en que nos mandaba hacer 4 ejercicios diarios. Ahí estaba el truco. Y uno no se olvidaba. Pero claro, había gente que no lo hacía los 4 diarios. Entonces, al final del trimestre, tenías que presentar casi alrededor de 570 por ahí ejercicios hechos. Imagínate, había gente que lo empezaban a hacer una semana atrás. Y yo no sé cómo se desvelaban. Bueno, tuve la suerte de vender los ejercicios también.
1: ¿Has vendido tú deberes, trabajos?
0: Muchos, ¿eh? Sí. Contabilidad. Hoy en día sí, hablando, ¿no?, de la verdad de esas cositas, ¿no? Vendí casi a la mayor parte de mis compañeras, ¿eh? Todo lo que era los trabajos de contabilidad de fiscal, bancaria. Y todo lo que era de administración.
1: Claro.
0: Lo vendí casi la mayor parte.
1: Claro, antes era así, que se vendía los trabajos así por el año 1600, por ahí.
0: ¿1600? No, pues así.
1: Ahora todos preguntan a ChatGPT y ya hacen el trabajo.
0: O hoy te preparan hasta las tesis, la verdad.
1: Claro, claro. Ahora ChatGPT te hace todo.
0: Entonces, la tesis de nosotros, imagínate, fue respaldar contabilidad fiscal, matemáticas, ¿cómo se llama esto? Estadística. Fueron cuatro que tuvimos que defender durísimo, ¿eh? Pero eso sí, literatura, wow, Dios. Vamos rápidamente por acá. Por acá nos dice Marquito. 4 y 5 se reúnen para hacer una fiesta. ¿Será?
4: 4 y 5, una java.
0: 4 y 5 y una java. Vamos, por acá nos pone algo nuestro amigo Nelson, que también está con nosotros.
3: Yo también era bastante complicado para las matemáticas. Al menos cuando me preguntaban las provincias y esas cosas, uff, madre mía. No sabía yo ni provincias ni capitales. ¿Qué haces eso?
0: Hablando de provincias y capitales, ya como andamos desconectados. A la final, somos ecuatorianos. ¿Cuántas provincias hará allá?
1: No, pues ahí...
0: Ya creo que ha cambiado hasta eso ya. No, porque ya nos han robado hasta la mitad de Ecuador, que nos han quitado ya. Viene por acá también Juan y también. Son dos parejas bien metiches. No, a Juan y también le encanta meter el dedo en la llaga, ¿eh? Ya les ponen como parejas al 4 y al 5, ¿eh? Vamos por acá rápidamente para Beatriz del sector de Leganés. Saluditos desde Leganés, le saluda Beatriz, le comparte el mix. Saludamos con estas musiquitas a los compadres y a las comadres que también nos están escuchando y están chorreando por algún sitio, ¿eh? Yo me informo cuántos grados tenemos afuera. ¿Cuántos grados tenemos afuera? Pero aquí estamos fresquitos, la verdad, ¿no? Afuera no sé cuántos grados tenemos, ¿eh?
5: ¡Échale, Johnny! ¡Vamos! ¡Vete aquí, puta!
0: 3:30, empezamos a entregar el tercer mix ya. Don Nelson, pregunte a las primas para que le ayuden con la respuesta.

0: 12 de octubre. 28, pero... pero bueno, hace un poquito de calor.
1: 28 grados, pero dentro del Telsa, dice. Oiga, ¿será verdad que los coches Telsa tienen problemas bastante con esto de, la, de las baterías?
2: Los Tesla.
1: Los Tesla, los Tesla. Sí, sí,
2: sí. Bueno, eso dicen, pero son buenos, buenos coches, la verdad. Un compañero de trabajo tiene un Tesla y, oiga,
1: le va chévere, ¿no?
2: Tremendo, tremendo burrito tiene.
1: Ah, eso sí, de sí, burro sí, sí es burrote.
2: Claro, es tremendo.
1: Ahí va el burro con las... el burro lleva a la caballota, dice por acá. Nadie me dice la respuesta, ¿verdad? Nadie me dice la respuesta. 4 y 5 son 2 colores.

0: se me murió hace 3 días. Ahora tengo el BID, el VIP. Así que ya se me murió. Un minuto de silencio para el Tesla, por favor.
1: Ya le ha jubilado al...
0: En 3 años le hice 220 mil kilómetros. Así que la batería ya no avanzó más.
1: Me ha dado caña, mira,
2: En 3 años, más de 200 mil kilómetros, imagínate.
1: O sea, que solo llegan hasta 200 mil kilómetros y chao.
2: No, yo creo que más.
1: Bueno, por renovar.
2: Claro.
3: ¿Cómo no me voy a emborrachar con mi bandita tribalera?
1: Ahí hay algunos que... hay algunos Uberes que lo ponen como... VIP color verde, ¿no? No sé si los ha visto.
2: ¿El cuál?
1: A los estos de los Tesla. Ajá. Y a los VIP que le dicen VIP, no sé cómo se llama esa marca.
2: Sí.
1: Los ponen en verde, no sé, no entiendo por qué. ¿Qué? ¿Porque no sale smog o qué? Claro, es que yo
2: me quedé blanco.
1: Yo pienso que sea por eso, porque ¿por qué más te van a poner? Como coger a un árbol ahí. A don Nelson, ¿por qué les ponen color verde? A ver, que nos diga ya.

0: Bueno, sí, hablando de la semana que viene, queremos organizar algo chévere, ¿no? Estábamos conversando y hablando de eso. ¿Qué es lo que vamos a hacer? A ver, cuénteme, maestro.
1: Bueno, yo creo... Bueno, va a ser una sorpresa. Vamos a... Para que la gente esté pendiente a esos... A esos vídeos, a esos mixes que también serán grabados en vivo. Y se regalarán, se sortearán en... El próximo fin de semana.
0: ¿Listo?
1: Esos mixes serán grabados. Y el video también, obviamente. Los vídeos serán colgados en las redes sociales de cada uno y de la radio también. Y los mixes serán grabados y serán regalados el siguiente fin de semana. Así que estén pendientes, estén atentos porque va a estar chévere, va a estar bonito. Vamos a organizar una cosa con todos los integrantes de la zona Cañón. Algo bonito para todos ustedes. Y bueno, espero que... No salga bien y sobre todo que a ustedes les guste.
0: Perfecto, vamos ahora ya nos va a responder que porque hay los coches verdes.
2: Es que les han puesto verde más que todo a los del grupo de Bol. Porque están todavía, les falta madurar.
0: Ahora sí sabemos por qué.

0: seis problemas en el álgebra de Baldor que tienen diferente respuesta. Pero según el que se inventó, pues, el libro o el álgebra, la respuesta es la de él. Pero también hay, ¿cómo saben decir eso? El factor de los, ¿cómo se dice eso? El orden de los factores no altera el residuo, ¿cómo es la respuesta?
1: El resultado, el producto.
0: Tiene jodido la, el...

Y hablando de libros, ¿por qué los libros de matemáticas siempre están tristes? Vea nomás. Ahora vamos a ver qué dice Don Nelson. Dejamos abierto nuestras líneas, el 910819992. ¿Por qué los ¿Por qué están tristes los libros

0: Acá nos comentan porque están llenos de problemas. No. Tienen que ser concretos, ¿eh?
1: Yo creo que está haciendo trampa, Fermín. Yo creo que también es esa. No, yo creo que está haciendo trampa, Fermín.
0: Lo leo bien bonito. ¿Por qué están tristes? ¿Por qué está triste el libro de matemáticas?
1: Yo también pienso eso, porque están llenos de problemas. No, ya no se está haciendo trampa, Fermín. Mire, ya son dos personas que nos dicen lo mismo.
0: O sea, dan la respuesta, pero mal. Vamos, solamente para que vean. Ya les busco otra, ya. ¿Por qué están tristes? ¿Por qué está triste el libro de matemáticas? Porque tiene problemas sin resolver. Acá me dicen porque tiene muchos problemas. Es lo mismo.
1: Es lo mismo.

Que tienen que ser concisos con la respuesta, ¿eh? En la vida todos estamos llenos de problemas. Más todavía libro de matemáticas.

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hemos sacado la mayor parte de ritmos ahora. Queremos saludar a toda la gente que está activadísima. A la gente que está sumamente nos acompañó desde las 10 de la mañana hasta las 4 de la tarde ya mismo.

Entregamos rápidamente para nuestro amigo Nelson. Es una alergia poder disfrutar el sábado maravilloso. Mil gracias por los mixes, un momento fantástico junto a él. Próxima semana. Don Nelson, confirme por dónde están. Tania también está con nosotros, por favor, me comparte el

para acá, cargando el coche en el centro de Madrid. Yo te pague por todo. Disfruten el fin de semana. Gracias, maestro. Nuestra amiga ya en el sector de New Jersey. Saludamos a toda la gente de New Jersey. Nos escuchan en el trabajo.

Saludamos también a nuestro amigo Clever. Full sintonía hasta el último. Néstor David también desde Mejorada del Campo. Seguimos por acá. Saludamos a Nancy Morales ahí en el sector de New Jersey. Nos estoy escuchando en el trabajo. Por favor, envíenme el mix. Claro, por supuesto, les enviamos. Desde el sector de Francia. Muchas gracias por Rítmicos a Sábado. Nos han hecho pasar

0: Exactamente, gracias Nancy Morales. También igualmente lindo fin de semana. Recuerden que la próxima semana estaré entregando los mixes a las personas que nos dieron con las preguntas, ¿no? Con las preguntas cautiosas.
1: No me quiero casar.
0: A nuestra amiga Nancy Morales, gracias, que tenga un bonito fin de semana. Igualmente.

Por favor, el último mix. A los tiempos del grupo Menudo. Gatito Music también está con nosotros, gracias. Pilar Puente también está con nosotros.

súbase, súbase. Así entregamos nosotros, ¿eh? como cachos. Entregamos los mix. Saludamos a nuestro amigo Fernando. También quiero el mix, por favor. De acuerdo, le enviamos rápidamente. Gatito Music, excelente.

del putas, ¿vale? Qué lindo escucharles. Ya sé que van a trabajar después de esta conferencia. De verdad, felicitaciones, que son unas grandes personas.

todos hacen un excelente programa, Fermín. En la zona, cañón, siempre activo, humildad sobre todas las cosas. Gracias, Dios le pague.

0: Vamos rápidamente con una llamadita. Hola, sí, ¿qué tal? Buenas tardes.
1: Muy buenas, estimado. ¿Cómo estamos?
0: ¿Cómo estamos? ¿Cómo estamos, don Marquito? Don Marquito Quispe, ¿cómo estamos? ¿Nos va a escuchar? ¿Desde qué parte nos va escuchando?
1: Hoy me toca escucharles desde Zaragoza.
0: Perfecto, desde el sector de Zaragoza. Cuénteme, ¿por allá hace calor?
1: Está haciendo calorcito.
0: Listo, perfecto, pero creo que ya estamos en el momento del descanso ya, ¿no?
1: No, de momento todavía estoy en el cuarto tiempo del segundo tiempo, todavía me queda.
0: Y eso nos pasa porque
2: no hay plata.
1: Ahí está. No hay plata,
0: Marquito, cuénteme, saluditos para quién.

0: amarilla, pero positivos, ¿eh?
1: Tiene leche en fuego, siempre positivos.
0: Efectivamente, un abrazo para usted.
1: Un saludo especialísimo para ustedes y nada, pues hasta pronto y que Dios dé las bendiciones para todo el mundo.
0: Hoy realmente hemos sacado los tres DJs hemos sacado diferentes ritmos y la verdad ha sido una locura total, ¿eh?
1: Me lo he perdido, es que aquí no hay cobertura, está ahí yendo y viniendo, pero bueno, es lo que hay.
0: Listo, perfecto.
1: Porque no hay plata.
0: Sí. Un abrazo, don Marquito. Un lindo fin de semana. Hasta luego. Hasta luego en el sector de Zaragoza, toda la gente que nos escucha. Vamos rápidamente, maestro DJ Rubén. Nos pasamos a despedir rápidamente porque el tiempo es oro. Maestro, ¿qué tal? Buenas tardes. Ahora sí.
2: Ahora sí. Bueno, pues nada, agradeciéndoles de todo corazón a todos los que nos han escuchado, nos han acompañado este día. Un abrazo fuerte, espero que se cuiden del calor y por favor, cuidemos la naturaleza, cuidemos un poquito la naturaleza. Ya saben, si van a un parquecito o de camping, por ahí, a recoger la basura, los cristales, las botellitas, así que ya saben, pilas a cuidarse. Y nada, conmigo hasta la próxima semana, con grandes sorpresas aquí en la zona Cañón, naciendo 3.7.
0: Así es, efectivamente, ahí está DJ Rubén despidiéndose ya después de una sesión de locuras de diferentes, no sabores, sino de ritmos. Nos despedimos, pasamos a despedirnos rápidamente con DJ Velux, maestro, por acá. Vamos rápidamente con DJ Velux. Maestro, un fin de semana.
3: Aquí estamos. Bueno, espero que se lo haya pasado muy bien este fin de semana. Un poco raro, un poco diferente, pero bueno. Tenemos que tener esa actitud, esa positividad en nuestras cabezas, en nuestra mente, en nuestro corazón. Y bueno, espero que eso haya pasado muy bien. Nos escuchamos el próximo fin de semana. Yo soy Jorge Guerra, Belun DJ. Y así que vuelvo y repito, nos escuchamos el próximo fin de semana conmigo. Adiós.
0: Perfecto, nos despedimos con DJ Belun, DJ Rubén. Gracias, compañeros, por asistir hoy día. Locura de ritmos totales, totales. La semana que viene vamos a armar algo más chévere. Lo vamos a estar organizando entre semana para armar todos los juguetes por acá. Para armar todos los juguetes. Nos vamos con este tema musical tremendo. Gracias, compañeros. Con nosotros será hasta la próxima semana. Porque nosotros somos la zona Cañón. Chao, chao. ¿Quién se despide? El señor Fermix. Gracias a todos nuestros radioescuchas. Hasta la próxima semana.

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1: Okay, muy buenas tardes, amigos oyentes. Nuevamente estamos aquí. Hoy, como siempre, en la factoría del mix. Muy buenas tardes. Por supuesto, damos la bienvenida en las manos mágicas, Peter DJ. Muy buenas tardes.
2: Okay, buenas tardes. ¿Cómo estamos? Ya estamos aquí en la factoría del mix, por supuesto. Vamos a arrancar con un programa. Hoy sábado, ya saben, ponerse pilas la gente de TikTok y la gente que está en frecuencia también, mandándonos sus mensajes. Y nada, estamos aquí para poner música y arrancar este programa con vibra, ¿ok?
1: Muy bien, ya saben, nuestras líneas de teléfono y tus mensajes de voz al 610-660-115. Ya estamos completitos, también estamos en internet, www.cuachiri.es. Los que nos escuchan en Ecuador ya nos están escuchando. Gracias, la anterior semana tuvimos un pequeño inconveniente, pero como siempre, todo es solucionable, todo está bien. Seguimos adelante, seguimos luchando. Y por supuesto, nuestros amigos que están con la franja roja, los amigos taxistas, a las líneas de autobuses 146, la 10. Hay dos amigos ecuatorianos que están conduciendo esas naves y escuchando la radio, por supuesto, la frecuencia, la 103.7. Así les damos la bienvenida. Quien te habla, Mauricio el Gato, también. Un sábado más con buena música y para que tú disfrutes a través de la radio.

0: Rico, una cervecita con este calor, ¿eh?
1: Mozo, una cerveza.
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0: Por supuesto, saludamos a Pierre.
1: Una y otra más.
0: A toda su familia que está escuchando la radio. También saludamos a Cristian en Ambato, en Estados Unidos, a María. Aquí en Nueva York también un saludo inmenso a Cristina. Y en Alemania, Carlos y toda su familia que está escuchando la radio. Ya sabes que esta es la factoría del mix. Hemos empezado con buena cumbia.

Y qué rico el saludar ahí en Guipúzcoa. Dice que están a full sintonía nuestro amigo Leo y Elvis. Ahí están trabajando, laborando, sacando adelante al país y a la familia. Están a full sintonía. ¿Qué quieren escuchar? Pídalo. Nosotros con gusto lo ponemos. Porque ya saben que tenemos aquí en planta un DJ que no copia, que simplemente pincha la música que tú quieres escuchar.

Ahí, muchísimas gracias por esos saluditos. Dice, hola, muy buenas tardes, muy buen programa, buena música, saludos desde Valencia. Están a full sintonía. Ya saben que cómo nos pueden encontrar a través del TikTok también, a través de Radio Cuachiri. Nos encuentras a través del TikTok y por supuesto también pueden bajarse la aplicación a través del Play Store. Solo escribiendo Cuachiri Radio encuentras la cadena amarillo, azul y rojo y nos escuchas en directo.

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1: Ay, qué rico, estamos de vuelta, por supuesto. Un buen set de música, la gente ya se está haciendo presente en este sábado fabuloso, sábado de fiesta, sábado de descanso. Y sobre todo, como siempre, el mensaje. Que Patricio. Se me trabó la lengua. Es como clavito, clavó, clavito. ¿Qué clase de clavito clavó Pablito? Ahí estamos bien, ahí estamos bien. 18 con 11 minutos. Ya saben que la lengua se traba, pero bueno. Parte del éxito del programa es que somos humanos y el mensaje. Nunca te creas menos que nadie. Siempre piensa en positivo. Y todo lo que tú pienses en positivo te va a ir muy bien. Pese a los mil problemas que tengas, nadie se escapa de esos problemas. Bueno, Peter, ¿a quién saludamos? Saludemos, Peter, porque quieren escuchar su voz mundialista. Perfecto. Sí, ahora te escuchamos, ¿eh?
2: Ok.
1: Sí, ahí estamos.
2: Bien, perfecto. Saludamos a toda la gente que está conectada en TikTok, que es en Ecuador, en Azogues, en Cuenca, en Guayaquil, en Santo Domingo. Están por acá diciendo, musiquita, muchas gracias por la música que pones. Sí. Muy buen programa, dice. Bueno, vamos a ir con un poquito de bachata. Para refrescar el ambiente, claro que sí.
1: Ya saben, ahí estamos. Ya saben, esto es del directo. Ahí estaba dando al botoncito el clic. Ya sabes, a través del 610-660-115, nuestros amigos siempre están mandándonos los mensajes. Aquí nos dicen qué tal, qué no sé qué. Pero bueno, también es bueno que escuchen lo que nos ponen, porque de verdad la gente nos da gusto escuchar estas palabritas y nos hace siempre sentir que estamos aquí presentes.
3: Hola, buenas tardes. Aquí escuchando a la factoría del mix. Excelente programación. Saludos desde Plasencia. Que tengan un excelente tarde y gracias por alegrarnos los sábados por la tarde.
1: Ahí está entonces nuestros amigos que siempre están conectados. Aunque están lejos, están escuchando la radio. Y por supuesto, nosotros vamos a seguir con música. Menos palabras y más fiesta. 18.

¡Ay, Dios mío! Por supuesto que te sube la Milil Rubina. Saludamos a MPJ, a UCIR2787. Saludamos a Loren, a Juan Carlos Ville, 234. También a UCIR5112. Grandes oyentes de la Factoría del Mix a través del TikTok de Peter DJ. Ya sabes, escúchanos. 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

Gloria, Jocelyn, mi hija, en Aloe Vera. Un abrazo inmenso a Gloria y a Jocelyn, de parte del señor Héctor.

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0: Ay, qué rico, qué rico. Estamos de vuelta. Y por supuesto, los saludos inmensos. Peter en vivo.
1: Ok, claro que sí. Saludamos a toda la gente que está conectada en TikTok. Por supuesto, a MPG y a User 27 que están por sintonía. A la gente de Ecuador que nos está escribiendo también, que quiere música, música reggaetón, nos han pedido por aquí. Bueno, ya se nos acaba el tiempo. Intentamos poner un poquito de reggaetón, ¿ok?
0: Ahí estamos con buen ritmo, buena música. Por acá nos piden música disco, un poco de reggae, ritmo de la noche. Chicos, están fenomenales. De verdad, qué gusto escucharlos en las tardes. Nos alegra. Y saludamos a todos los cumpleañeros. ¡Feliz Happy Birthday! ¡Hoy sábado! Quedándonos una semanita más para que termine el mes de julio y entrar el mes de agosto, ¿eh? Esta es la última semana porque la próxima ya estamos en agosto, ¿eh? ¡Wow, wow, wow! ¿Cómo pasa el tiempo? Y por supuesto, nosotros celebrando siempre con la Factoría del Mix, siempre disfrutando y saludando a nuestros amigos ahí que están en Guipúzcoa, a Leo y a Elvis, los chicos Cox. Un abrazo también para Pierre que está escuchando la radio. Saludamos a Esteban Senzano ahí en Maqueda. En Cerro de la Plata también saludamos a nuestros grandes amigos que están escuchando en Pueblo Nuevo, en el centro de Madrid, los que llevan la franja roja, a esos amigos taxistas que llevan la cadena amarillo, azul y rojo, el poder de la música, por supuesto aquí en Radio Ecuachirí. Bueno, menos palabras y más música. Bienvenidos una vez más al éxito musical.

Disfrutando de buena música. ¿Cómo se escucha en el TikTok? Se escucha mucho mejor. Por ahí dicen, aunque el iPhone suena por todos lados, qué mejor tener un ring.

0: Ya sabes que somos Oasis Sonido. Las contrataciones al 67 99 36 220. ¿Te animas? ¿Quieres bailar con nosotros?
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Esto se aceleró. Vamos a bailar hasta las 20 horas. Gózalo y disfrútalo. Esto es La Factoría y no te pongas.

0: le salió el Rumiñahui que lleva dentro.
1: ¿Listo, va?
2: ¡Yes, Uribe!
3: Y con un sed a petición de todo el público, vamos a terminar esta fiesta de sábado. Escucha esto, cariño.

y amanecemos. Y por cierto, ya sabes, viene talento ecuatoriano. Escucha esta canción. Netamente ecuatoriano, carajo. Andrés Rauna. Escúchalo.

Ahí está mi diablita. A nuestros amigos mexicanos, gracias por estar escuchando la radio.

0: Nicaragüenses, amigos nicaragüenses, un abrazo. En Panamá también nos escuchan.
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0: Vivi nos dice.
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0: soy boricua.

Es el himno de las mujeres. Ahí está. ¿Ustedes saben quién es, no? Colombia presente. 20 con 18. Casi nos vamos, pero esto lo escuchas de principio a fin. Así que, mujer, no todos los hombres somos malos.

0: Díganos, Peter.
1: Aquí saludamos a Ainara Álvarez, que está conectada. También a MPG y a User27, que estaba conectado siempre ahí, acompañándonos en el programa. Pues yo me despido hasta la próxima semana. Muchas gracias por escucharnos y será hasta la próxima semana. ¡Hasta luego!
0: Ahí está en la parte final nuestro amigo Peter DJ, que siempre pone música cortavenas, ¿eh? Hoy la gente nos ha pedido esta música y nosotros gustosos de complacerles en la parte final. Muchísimas gracias, nos veremos la próxima semana a partir de las 17 horas, La Factoría del Mix, siempre contigo, siempre con tu corazón, siempre divirtiéndote y siempre ese pedacito de ese corazón que ya es historia. Con esta canción nos despedimos.

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1: Esta canción es el cariño y el recuerdo para los ecuatorianos dentro y fuera del cielo patrio. Canela te canta.

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